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0: señoras y señores, amigas y amigos, buenas noches, ¿cómo está el país? Vamos a levantar las manos bien arriba todos, todos, todos, todos. Vamos a cantarle, vamos a ponerle ritmo a la noche, porque desde el galpón solta llega el ritmo y el sabor de...
1: ¡Sueño!

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0: Hay que cerrar estadio, amigo.
1: La verdad que sí, es tremendo, increíble. Tremendo. Dani, déjame dedicarle este tema a Luis Pringles, el padre de Emi, que está cumpliendo 60 años. Bien. Así que le mandamos saludos para él, va dedicado a ese tema. ¿Listo?
2: Para él, que yo te decía, viste, el chico amable que nos trajo, nos llevó.
1: Sí,
2: ¿no?
1: Te tiraron flores, Emi,
3: Sábado 11 de julio.

0: audio. Parche.
1: Padre. Master.
0: Ya.
1: Yeah. Dale. Vamos a continuar con más melodías, amigos de Jujuy. Bueno, ¡oh! Tenemos saludos para la gente de Los Perales. Allá para Lulis, para El Pelado, para Claudio, Parchis. Vamos a continuar con ustedes. Estamos hasta el final.

0: Chat, acompañado por el video que hicimos en la ciudad de Houston, Texas. Muchísimas gracias a la producción. Qué chingón, güey. Estabas esperando ese pedo, cabrón. Felicidades, claro, a la producción. Que Dios los bendiga. Muchas gracias por todo.
1: Gracias, continuamos, chicos,
0: con más.
2: Cuarto volumen, dice Dimusa, ¿cuándo volverás?

0: ver, con el sello de lo muy solicitado, señores. A ver, Pepe.
1: Necesitamos a alguien que nos acompañara. Que nos engañara. A los dos.

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aplauso por esta banda o no? Gracias, amigo Cocho, gracias, Cocho. El aplauso bien fuerte, che, para la gente organizadora. El aplauso para todos los peregrinos por el ángel ahí. Para todos los muchachos que laburan, para todas las mujeres ahí. ¿Qué hacemos, querido?

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0: enganchado para todos ustedes. Sigue sonando, esto es la fuerza de Ritigna.
1: El gasuso.
0: ¿Cómo dice?
1: Mucho bits. Para vos, hermano, para mi amigo Vane Madrid.

0: Para el amigo que estuvo cumpliendo años, no, dice, vamos, vamos. Ahí estamos, seguir disfrutando. Ahí estamos, che, para los cumpleaños.
1: Amigo Pancho que está cumpliendo hoy esta noche, ¿eh? Vamos, Panchito.
0: Para los cumpleaños en esta noche. ¡Grupo! Seguimos, mis amigos. Seguimos disfrutando en esta noche, enganchando para todos ustedes, noche de viernes, con melodía de amor, fiesta. Esto es...

desafío para nuestro amigo Javi. Allá en la cantina, vamos Javi. Aguante ahí, vamos, vamos querido. Seguimos enganchando. Sigue la fiesta de esta noche para todos ustedes. Previando el casamiento de Puchito Mix.

0: Seguimos en esta noche, mis amigos.
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0: Ahí estamos, familias de toda la Patagonia, ¿tienen ganas de seguir bailando en la noche?
1: ¡Claro que sí!
0: Entonces, el grito, el grito, el grito.
1: Le vamos a pedir, una vez que esté en condiciones, una basecita. Así empezamos a ponernos a tono. ¿Sí? ¿Podemos?
0: ¡Claro que sí!

0: ¡Buenísimo, chicos! ¡Bien bailado! ¡Buenísimo, Santi! ¡Terrible! Buenas noches para todos ahí. Muchísimas gracias a todos los amigos que están haciendo el aguante, que están bailando de todas las localidades de aquí de Neuquén. Le mandamos el gran saludo para la gente de Huecú, para el amigo Silvio ahí. Le mandamos el gran saludo para todos ahí. Zapala, Cutralcó, Plaza Huincul, por a todas las chicas ahí. Le mandamos el gran saludo. Para Loncopué también. Donde tenemos a Luminé, Julín de los Andes, de todos lados. Picún,
1: San Martín. La gente del Huecú, del Cholar, Maxi, por supuesto. También a los amigos que nos están viendo a través de la transmisión de YouTube. Un saludo para mi viejo Adiel, para mi tío José, para mi tía Mari, para todos los amigos allá. También para la agrupación San Francisco, que se lució y me dijeron, ¿no? ¿Puede ser? Excelente. Bueno, continuamos, Chino.
2: ¿Qué dice Remy Santú? Gracias por traernos. Ahí va. Más saludos, mirá, necesitamos cuatro, ¿qué dice?
0: Ahí va para los chicos de Huecú allá, che, para la familia Benegal, le mandamos un gran saludo. Y para los chicos por acá, Andrea, para todos los chicos por ahí que anda, para Víctor ahí, para Tomás, para el loco Peña de Neuquén y de los máximos de Chamapé. Seguimos entonces, hacemos una base, Chino, porque tenemos poquito tiempo.

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0: Wow.
1: Muy amable, muchas gracias. Es increíble que hayan pasado ya 25 años de esta canción cuando la estrenamos.
2: Es una historia

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0: tan, tan. ¿Cómo estamos saliendo, locutor? ¿Estamos saliendo bien o no? No me quería levantar, locutor. No me quise levantar, pero bueno.
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0: Locutor, por favor, necesito saber cómo estamos saliendo. Qué buena música que está poniendo, lo felicito.

0: Ya nos vamos a componer en todos los sentidos, locutor. Ya nos vamos a poner bien, ¿no? Ya nos vamos a poner bien.
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0: Qué buena música, locutor, dejá.

miembros de la Asociación Independiente de Odontología. El hecho tuvo lugar en el barrio Belgrano de la localidad de Juan. Una familia perdió absolutamente todo tras un incendio. El hecho tuvo lugar en el barrio Belgrano, de la localidad de Joaquín B. González. Durante la tarde de este martes, alrededor de las 16:30, bomberos voluntarios recibió un llamado alertando sobre el incendio de una vivienda ubicada en barrio Belgrano. Ante la emergencia, se desplazaron dos dotaciones en los móviles 3 y 8. Al arribar al lugar, los efectivos observaron que las llamas salían por la ventana de una de las habitaciones, por lo que procedieron a realizar las tareas de extinción. El incendio fue controlado, aunque se registraron daños materiales totales en la vivienda. La policía investiga el hecho, ya que habría un mayor de edad involucrado en el incendio, que aparentemente habría sido intencional.

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1: Che feo, no? Qué feo, mirando un poquito las noticias acá de los escombros, ahí en Venezuela están sacando a tres niños, mira vos, qué feo. Gracias a Dios, esos niños también, ¿no? También. Pero bueno, fuerza para la gente de Venezuela, en serio. A la familia que se le incendió la casa, también acá en el barrio Belgrano, mucha fuerza.

0: ¿Cómo arrancamos el programa, señores, señoras, chicas?
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0: 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Todo calentito, recién sacadito del horno, como uno dice, ¿no? Como uno le gusta tomar un café con unas tortillitas, unos bizcochitos, unas medialunas.
2: Quédate un...
0: Recién calentita, ¿eh? 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
0: ¿Quién más trabaja de temprano?
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0: esperándote frente la misma ventana.
1: 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Quédate. Locutor, todo el día estuve haciendo cosas. Ayer me pasé limpiando y limpiando y limpiando. Locutor, usted no me ayuda nada, ¿no? Quédate. ¿Por qué mal amigo? ¿Por qué no me da una mano? Tengo que pintar, tengo que arreglar ese baño. Las cañerías, locutor, ¿por qué no me ayuda usted? Es mal amigo usted, ¿no? Usted que vive acá en casa, ¿no?
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1: 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Obvio.
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1: No podemos arreglar la cañería del baño, locutor. Se me pierde agua, agua, agua, agua y bueno.

0: Tratemos de la próxima pesca no ir a las barrancas, que no puedo subir, hermano. No, no, mis piernas no me dan.
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0: ¿Cuál es la diferencia entre el tiempo y el dinero? ¿Cuál es la diferencia entre el tiempo y el dinero?
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0: La diferencia entre el tiempo y el dinero es simple. Siempre sabrás cuánto dinero tienes. Pero nunca cuánto tiempo te queda. Es así, ¿no? Así que hay que ir al río a pescar nomás, ¿no? Hay que vivir la vida. ¿Viste lo que pasó en Venezuela, no? El terremoto. Los que pasan cosas de gente muy mala también, que hace mucho daño con los jóvenes, ¿no? Hay que cuidar los abuelitos, hay que cuidar los papis, hay que cuidar los hijos más jovencitos. Hay que darle mucho consejo, hay que hablarle mucho a los chicos.
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0: Ya lo voy a buscar a mi nieto, mirá. Ya me hicieron abuelo todavía, ¿no? Ah, ya lo vamos a traer a la casa, nieto, ¿no?
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0: 8:43 a.m.
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0: Saca eso, romántico, chango.
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Lo romántico tenés que poner por la noche, vos. Por la noche, ahí mientras limpias tu pieza. Ponete unos temas románticos a la noche, dale. Qué lindo tema. 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Y en el amor, no es fácil vivir con otra. 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

0: olvidemos un rato.
1: Decile a todos los carneros gracias por el saludo, me dijo Messi ayer, ¿no? ¿Qué? No.

Así me dijo, ¿no? Decirle a todos los carneros gracias por el saludo de ayer, dice.

0: Claro, buscame Diego García, pará. Mi amiga La Pato, mi amiga La Pato me pidió este tema, ya vamos a poner, búscame, chámame, pone de todo hoy. Hoy es jueves, pre-viernes, sí, dale. Ponete los temas solicitados, dale.
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Gracias.

0: Qué buena música, música romántica acá en la mañana. Hoy es 25 de junio. Día del Centro, 25 de junio de Salta Forestal. Le mandamos el saludo a la gente de Salta Forestal. Hay que trabajar mucho por Salta Forestal, ¿eh? Me gustaría que los políticos trabajen de verdad por Salta Forestal. No solo por Salta Forestal, pero por González, por todo lo que nos hace falta. Cosas buenas acá en González. En Piquete Cavado también, que está abandonado. Salta Forestal, que está abandonado. González, que está abandonado. Todo, todo, todo, todo. Mal todo, ¿eh?
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0: En serio, crecen ellos familiarmente, amigos. Se hacen ricos, pero el pueblo cada vez peor. La ciudad cada vez peor, ¿no? Esta nomás. Meta nomás. Saludos para mi amiga Patricia, para su papá, su mamá, sus hermanos, toda la gente que me escucha, toda la gente que me quiere.
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0: Y a todos los que no me quieren también les mando saludos, ¿eh? Y a todo lo que me deseen lo mal, yo le deseo lo bien.

0: Ya sabe aquellos que van a hacer el locro.
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0: Estamos en un proyecto de hacer una guitarreada todos los fines de semana, todos los viernes, pero hay que acomodar las cosas acá. Ya vamos a acomodar un poco este pequeño estudio que tenemos acá de la Radio Popular. Hay que acomodar un poquito. Y vamos a hacer los fines de semana una guitarreada. Ya vamos a comprar unas cámaras que tenemos acá. Vamos a colocar las cámaras y todo. Vamos a hacer una buena guitarreada acá en la radio. Aire del Chaco se va a Salta Forestal hoy. ¡Qué bueno, qué bueno! Mi amigo Chuli, la gente de Aire del Chaco, excelente la changada, ¿eh?
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0: Muy bien, aguante la gente de Aire del Chaco, que son mis amigos y son buenos músicos, ¿eh? Espectacular, espectacular. ¿Quién cumple años hoy? Hola por tu hermoso programa, dice. Ah, gracias. Cálmate. Quiero saludar a mi amiga Eva Medina. Dice que está cumpliendo un año más de vida. Y que nunca cambie su forma de ser humilde y buena persona. Las queremos mucho. Son mis deseos de Claudia y de mis hijas, que ella la aprecian mucho, dice. Y ellos lo saben, dice.

Bueno, no sé qué va a decirte. Bueno, ya dijiste todo, que lo apreciás, que lo querés, que le deseas lo mejor. Un deseo de buenos deseos ya son cosas buenas que uno le dice. A veces no hace falta escribir muchas cosas, que con dos letras, con dos palabras ya le decís todo. Por ejemplo, le dijiste. Le dijiste así, que nunca cambie su forma de ser humilde y buena persona. Con eso ya le dijiste todo. ¿Eh? Dijiste que vos, Claudia, la aprecias mucho, que tus hijos la aprecian mucho. Con eso le dijiste todo. Bien ahí. Tema de Diego García y de Los Ángeles de la Cumbia. Ya ponemos para la Eva.

0: No me diga que. No me diga que no se levantó Cecita todavía, nada. No.
1: ¡Baila! ¡Baila!
2: ¿Cómo hacemos para levantar la Cesa? ¡Cecita! ¡Cesa!
0: ¡Levantó la Cesa!
3: ¡Levanta, vago!
0: Compadre Nica, levántelo a Cesa.
3: ¡Levanta, vago!
0: Bar, ¿cómo duele? Ya dijo Milei, ya dijo Milei. Ya dijo Milei, el que duerme hasta tarde le va a quitar la pensión.
4: Mira, Juan Merón, ¿cómo me has dicho, ñaño? Aquí estoy escuchándote
0: ¿Eh? ¿Cómo van a decir que se durmió esa si está escuchando la radio? Búscame Diego García, búscame Diego García, lo vamos a poner para mi amiga la Eva que está de cumpleaños.

0: Tracita.
1: No, no, ya está levantado, ya está levantado. ¿Queda maíz tostado o no? Así le hacemos la promo acá, ¿no? Feliz cumple para la Eva, que está de cumpleaños. La Eva es hermana de la... de la abusadora, ¿no? ¿Puede ser o no? Me estoy equivocando. Puede con lo nuestro, amor. ¿Qué te importa, no?

0: Qué lindo los chamamén, qué lindo los chamamén, los chamamén, así se dice, de Diego García. Esos chamamé de Diego García, la, sí, el representante es Roddy Vidrio, de mi amigo Lacato, Mi amigo Lacato, el representante de Diego García, aguante Roddy Vidrio. Barrio San Antonio, Manzana 9, lote número 6. Ya, ¿qué vamos a ver? ¿Folclore? Busca música de folclore, que vamos a poner folclore también. Dale. Hola, quiero saludar por tu hermoso programa a mi mamá Eva. Dice que está cumpliendo años. Quiero desearle lo mejor del mundo y que la amo mucho por ser una buena mujer luchadora. Que cumpla muchos años más de vida de parte de su hija Aldana. ¡Felicidades!
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2: ¡Qué lindo, hermano! Lindo, hermano.
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2: Con el tema, pasecito.
0: Ya le ponemos para mi amigo César. Decine a César que la selección juega el sábado, no el domingo, ¿no? Él dice que el domingo va a ver.
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0: El sábado a las 11 de la noche juega la selección argentina, por lo menos acá en la Argentina a las 11 de la noche. No sé qué horario sería allá en Estados Unidos. ¡Sabrás Dios! 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
0: Aguanta la gente de León Hogar, señores. 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
0: 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Ya se siente Curuncho intendente.
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0: ¿Qué pasa con el Mega Figueroa? Che, ¿en qué quedó el Mega Figueroa? Pregunto nada más, ¿no?
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0: Ya vamos a preguntar ahí, ¿qué se va a hacer de allá? Lo vamos a preguntar al pelado Podestá, ¿qué van a hacer con el Mega Figueroa? ¿Van a hacer casa, plaza? ¿Qué irán a hacer, no? No, el pelado ya lo vende a todo para que hagan las casas ahí, dice. Mi amigo, el pelado dice, el Mega Figueroa, vamos a venderlo, vamos a hacer que la gente viva ahí, dice. Que compren los terrenos, dice.

0: Había una cancha, me acuerdo ahí, ¿no? Jugamos al fútbol todos los días con los muchachos. Nos falta mucho a mi barrio, nos falta una placita, pero bueno, ahí no. Últimamente no están cuidando nada también, ¿no?
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0: Pero nos falta a mi barrio, nos falta cosas.
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0: Ya vamos a gestionar con mi amigo Curú.

0: Algo vamos a hacer por nuestro barrio, ¿eh? ¿Festejo del Día del Niño lo vamos a hacer o no lo vamos a hacer? Ojalá que sí, Dios quiera que sí. Amor prohibido. Ya vamos a ver, todo al tiempo, al tiempo, tiempo, dirá una amiga. Porque venimos. ¿Qué dice la gente de Pintorería Villagra? 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
0: Cha, cha. 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
2: 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La de Juan Bravo.
0: ¿Qué te pa? ¿Cuándo juega el Ciclón, César?
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0: ¿Cuándo juega el equipo de Papo? Pasame información, dale, dale.
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0: Aguanta mis amigos del taller mecánico de Daniel y Marcelo Cuellar. 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Va, va, va, va. ¿Cuándo juega el Petrolero? ¿Cuándo juega el Petrolero? Guarda con el Petrolero,
4: Este es el grupo.
0: Guarda con el Petrolero, Agarrate, Catalina, con el Petrolero, Aguante el taller El Chaqueño, también le mandamos el saludo. 45-40-58, el número de teléfono de Fabián. 45-40-58. 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O te vas por el barrio. 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
0: A la gente de Despensa y Panadería Homero.
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0: Ahí está la Rosalinda.
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0: Ya se siente, ya se siente. Marcelo Álvarez, intendente.
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0: Para mis amigos de Carnicería Camino.
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0: Ahí están laburando a full, los carniceros, los que hacen los cortes. 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

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Ya voy, vamos.

0: Qué chango que no sirve, ¿no?
1: Fernando.
0: Qué chango que no sirve, ¿no?
2: Mis amigos voy festejando un triunfo más.
3: Juan, deja de informar a la gente, escucha la cecita.

0: No, no, no, no. No, ¿quién le dijo que el domingo juega la selección argentina, Chango? ¿Quién le dijo a César que juega el domingo? No, no, no.
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0: No, no, no, no. El sábado. ¿Quién? ¿Cuándo juega el ciclón de Papo? No, no. ¿O ya quedó afuera? No, eso va a salir campeón, decía un amigo. Hola, Juancho, vos. Vos que sos amigo de Juanilo. No me quiere ni ve Juanilo a mi chango. No me importa tampoco, ¿eh? Decile que haga el favor de pasar la máquina por el barrio Facundo Quiroga. Por las calles del Facundo Quiroga, ya que transitamos por la vereda, porque la calle no se puede andar. Juanilo, atención a aquellos que escuchan, porque ahí en la municipalidad ponen toda la radio, ¿eh?
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0: Si alguien está escuchando, que le pase, no lo digo yo, lo dicen los vecinos. Atención, los vecinos del barrio Facundo Quiroga. Decile al intendente que vaya a arreglar las calles, que mande a arreglar las calles. Firma, vecinos del barrio Facundo Quiroga. ¿Quién le gritó? Escuchalo, Cecita, chico, rana, escuchalo.
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0: ¿Qué dice? ¿Qué dice la Mirta? ¿Qué dice la Gaby? ¿Quieren Gastón? ¿Qué tan románticas? ¿Eh? ¿Qué tan románticas ustedes?
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0: Para sufrir nada más, ¿quieren?
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0: Ya pongo la música de Gastón, ya ponemos. Aguantemos ratito.
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0: 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Obviamente, ahí con los animales, con tu gato, tu perro, el caballo, tu toro.
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0: Te dicen.
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0: A la gente de Isa Moda. ¿Fueron para ahí a Isa Moda? Vayan. Vayan.
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0: A ver, las hijas de la Eva. ¿Tiene yerno la Eva o no? Vayan por Isa Moda y búsquenle el regalo ahí para la mamá, ¿no? Hermoso regalo ahí, ¿no? Ahí en calle San Martín y Sarmiento. 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Buena música. ¿Qué dice la? Hoy es día

0: Centro 25 de junio, día de fiesta en Salta Forestal. Hola Juan, te escucho en Salta Forestal.
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0: ¿Qué podemos esperar acá en Forestal? Hoy es

0: Hoy en la fiesta de nuestro pueblo, ni una escoba pasaron, dice.
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0: Ya fueron, che, que alguien le diga al intendente que no me quiere ni ver a mí. Que le digan que la gente de Salta Forestal también necesita que mande personal ahí hoy en la fiesta, ahí, bárbaro, che. Ya van ahí a la última hora ya, ¿no? Qué jugador, ¿no? Qué jugador, en serio, qué jugador.

0: ¿Qué me dice por acá? Atención, la gente de Salta Forestal. El intendente no vino. Donde bailan los chicos es un desastre, dice.
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0: Donde bailan los chicos es un desastre. Bueno, después no le pongan la voz, hagan un videíto y me lo pasan. Así no se comprometan ustedes, hacen un video y yo después lo miro un poco acá, ¿eh? Y no hacemos el locutor. Este momento en Salta Forestal.
1: Viene el fin de semana.
0: Abandono total.
1: Ahí. Está todo preparado, el bombo y el trapo para salir. Al equipo que tiene más aguante.
0: Facundo Quiroga, atención. Barrio Facundo Quiroga solicita que manden personales a arreglar las calles.
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0: Salta Forestal, donde bailan los chicos, está un desastre, Juan.
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0: Dale, dale, mi amigo, dale.
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0: Te mando un fuerte abrazo, ya vamos a andar visitando a toda la gente de Forestal algún día, ¿no? Yo quiero ir a Salta Forestal.
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0: Ya el mobilero no me informa nada, ya no. El mobilero de Salta Forestal debe estar pagado, hermano. Ya, ya. Ya debe estar recibiendo un sueldo, ¿no?

No, no, en serio, ¿no? Si alguien está escuchando, le avisan ahí a Juanilo, que me quiere mucho a mí, le avisan que en el Facundo Quiroga necesitan los vecinos que manden a arreglar las calles, ¿no?

0: Esto es Radio Popular, señores. Loco, soy por mi Esto es la 89.9. Manda tu mensaje que ya vamos a poner buena música. ¿Qué tenemos acá? A ver.
1: A invitar a toda la comunidad al extramuro que se va a hacer con el equipo gerencial en la localidad de Talavera el día viernes 26. Toda la red de ANTA completa con todos sus gerentes y todos sus especialistas van a estar atendiendo a libre demanda a partir de las 9 horas en la escuela primaria.
0: Bueno, ahí está Talavera. ¿Qué más tenemos por acá, señores? Esto es Radio Popular, dale. Presentalo vos, Romina.

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0: canción, boludo.
1: Ya me fui a comprar el asado para el domingo. Ya, con esto, ya voy a la carnicería. Ahí.

0: un poco de ruido.
1: Muchas gracias, muchas gracias.

A Betino le han puesto sapo de 25. Está cerquita nomás de la vieja, dice. Al profe Rubén le han puesto sol de invierno. Sale tarde y se va temprano, dice. A Pichimonte le han puesto gran hermano. Echa uno cada mes, dice.

0: Luna le han puesto pan.
1: ¿Cómo no? ¿Qué haces, Juanca, con los apodos vos?
0: Al zurdo Luna le han puesto Pachamama, porque quiere vino, quiere coca, quiere cigarro, quiere todo. A Tuta le han puesto botella descartable. Amanece en ¿qué? El cordón cuneta. Al zurdo Luna le dicen calambres, un alivio cuando se va, dice.
2: Esto es Argentina, papá.
1: Buscamos un apodo para Cuchi Palma, Juanca, un apodo para Cuchi Palma. Acá estamos en la popular, señores. Hay que tener mucha fe, ¿no? Hay que tener mucha fe que... Para todas las personas que están enfermas, les mando un fuerte abrazo. Dios lo bendiga a todos. Saludos para el primo que hoy está de cumpleaños. Ariel Sosa está de cumpleaños. Felicidades. Feliz cumpleaños para el primo. Nosotros lo decimos de chiquito Normando, pero se llama Ariel.

¿Qué vamos a regalar, camiseta al fin de semana? Ya le vamos a pedir al concejal Luchino. ¿Cómo regalan camiseta los concejales, los diputados, la senadora? ¡De más!

¿Qué te pasa? No, le canté así la brazuca, ¿no? Acá hay una brasilera, ¿no? Acá hay una brasilera que se llama Los Ángeles de la Luz. ¿Qué te pasa, brazuca? Escucha el tema, ¿no? ¿Qué te pasa, brazuca?

0: Los Ángeles de la Luz tiran por Argentina, changos. ¿Qué pasa con la coca de Coquia, hermano? Alerta por la presencia de bacterias y hongos en las hojas de coca. En la hoja de coca de coquiar que llegan a la región. ¡Chao! También la mirá, ahí en Bolivia las manos se han todo, ¿no? Las manos se han todas las cocas de coquiar, ¿no? Sí, mierda, y esos gauchos. ¿Viste esos gauchos platudos? Esos que se bajan con las camionetas 4x4, le meten las cocas, mirá. Nosotros con Boruro nos peleamos por coquia, mira.
1: No tengo un...
0: Ahí en Bolivia las manos sean todas, mira, todas las manos sean, sí, nosotros chochos coquiándonos. Tan pasado, ¿no? No, en serio. Mira, todos los cantantes, los músicos, todos andan coqueando. Los animadores, los cantores, los músicos, todos andan coqueando, hermano.

0: ¿Qué traen la coca? ¿Qué traen?
1: Hasta piqui traen la hoja de coca.
0: Sí, no. Chango, la otra vez estaba coqueando Corpiño. Corpiño le dicen porque hay que correrlo para chupar tranquilo. Chango se metió una bolsa, un poco de coca con la mano. Él no. ¿Viste que hay algunos que van sacando hojita por hojita? No, este agarró, metió así la mano y le puso en la boca la coca. Y sacó un pelo de largo, hermano. ¡Uah! ¿Eh? No, en serio. Y anda. Anda a verlo a los gauchos, eso que salen 4x4. A los gitanos que tienen mucha plata, velo como coquean de lindo. ¿Eh?

0: Che locutor, che, no pudimos firmar el contrato con mi preferido. Che, yo necesito el arquero Barraza que lo vamos a traer a la Radio Popular. A mi amigo Barraza que lo vamos a traer a la Radio Popular. Lo vamos a hacer que haga programa acá en la radio. Y también a mi amigo, que locutor. No pude arreglar con el locutor, hermano. Escucha. No pude arreglar el contrato con este locutor, hermano.
1: Acá seguimos la mañana junto al amigo Fernando Maiger. Me dicen por acá, ¿cómo andás, Dari? Genio, genial, te extraño, dice, extraño andar con vos, soy tu hermano el Pija ese. Gracias, amigo Pija, por el saludo que me estás mandando. Nosotros acá rumbo a Monte Quemado, Santiago del Estero. Hola, Dari, dice, ¿cómo andás? ¿Qué contás? ¿Qué sabes del flaco? Dice, tiene más juicio que Marcelo Tinelli. Por acá, ahí al flaco, le dice, dámele saludo al flaquito Fría, dice, que está ahí en el juzgado. Vamos, flaco, no quedes tras la reja, hermano, nene. Te mandamos un saludo grande de acá, en la radio, junto a Fernando Maiger, viajando full a Monte Quemado. Hola, Darío, dice, ¿cómo andás? ¿Qué sabés de la vida del patito Papaluna? Dice, ¿por qué le dicen Papaluna al pato, chico? Averigüen, por favor. Hay un saludo grande a los chicos que andan repartiendo papas likes ahí, al amigo el Javier Jauregui, el pato Luna, que hoy se encuentra. ¿Por dónde andan los chicos hoy? Michael, averiguame. Hoy en Quebrachal, un saludo grande al amigo Pato Luna y al amigo Javier Jauregui. Ahí estamos escuchando algo de Vicefe Torre acá en la mañana mientras viajamos con el amigo Ferchu. Me dicen por acá, ¿qué sabes, Dari? ¿Es verdad que se batió Javi? ¿Con quién? ¿Con qué? ¿Con Villa? ¿Cuánto? ¿Con Villarreal? No, no, no sabía nada, chicos. Averigüen y cuéntenme bien la data ahí, ¿qué pasó con el amigo Javi? Y bueno, vamos a poner a seguir escuchando música a la mañana.
0: Qué locutor que me perdí, ¿no? Ya voy a hablar de vuelta. Voy
1: Hola,
0: a hablar.
1: Hola, genio, genio, hola, ¿cómo andás? Dice por acá, ¿qué sabes de la vida del gallo? Dice, me enteré que el Dani anda de vacaciones por lado. ¿Dónde anda gallo? El gallo Daniel, un saludo grande al gallo Daniel que anda por lado de Buenos Aires, dice. Qué grande, mi amigo el gallo. Eso es lindo.
0: Eso es Argentina, papá. Qué locutor que me perdieron. No, no, ya voy a volver a hablar. Voy a hablar a volver a hablar con el locutor Darío, mi amigo Darío, que anda laburando. ¿Eh? Oh, se me fue Marito, se me fue Pedro. Se me fue. Nos quedamos. Se me fue Gualberto. No, no ando pagando bien, hermano. No ando pagando bien a los locutores. Hola, Juan, lindo el programa. Poneme unos chamarros que me motive a seguir trabajando. Soy albañil. ¿Unos chamarros querés? Bueno, dale. Dale, dale, ya vamos a poner unos chamarros.

0: No, qué locutor. Che, falta el locutor. Pará. Mi amigo Barraza, que me haga un audio ahí, que me haga un audio el locutor. Dale, Barraza, dale, hacemos un audio. Hacele cuenta que está a la mañana haciendo programa vos, dale. No, tengo que hablar con esos locutores. Hay que traerlo a la popular, en serio. A Darío, a mi amigo Barraza, el arquerazo, y a mi amigo Cecita. Ahí completamos ya. Completamos la locución en la radio.
1: Darío, me cambia ahora, Juan Melón.
0: No.
1: Con otro locutor. Ah, pues Darío, me cambia ahora, Juan Melón. Está bien.
0: No.
1: Juan Melón, no, ya me estás cambiando con otro locutor.
0: No, César, no, a vos no te cambio nunca, mi hermano querido, no. No, bienvenido Darío, bienvenido Barraza y bienvenido Cecita a la popular. Todos locos estamos, vamos a estar acá, ¿no? Cero puterío en la radio, en serio. Esta radio es cero puterío. Ahora vamos a dejar que alguien haga el programa los sábados. Yo voy a dedicar ese programa los domingos, hermano. Los sábados va a ser de río, los domingos de radio. ¿Eh? Bueno, ¿qué hacemos? Seguimos hablando, ponemos música. Ya se va a enojar la Patricia. Habla mucho, Juan me va a decir.

0: No, la Patricia se enoja cuando yo hablo mucho, chamo.
1: Sí.
0: Se enoja. Habla poquito, me dice. Pone mucha música, Juancito. Y bueno, me piden Karina, me piden Gastón. ¿Quién te gusta más, Karina o Ángela? ¿Eh? ¿Cuál es más bonita, Karina o Ángela? Bueno, voy a dejar de hablar, me están retando. ¡Vamos, Argentina! ¡Va! ¡Vamos, selección! Tengo que ver a mi amiga de bordado, Claudia. Quiero hacerme hacer una gorrita. Pero bueno, quiero ver si seguimos con la radio o hay que tiki-taka, ¿cómo sería? Mi hermana, mi amigaza, ahí la Claudia. Que vi un video. ¿Se fue la Mili de vacaciones o qué onda? Curioso, ya le voy a preguntar. Ya le voy a preguntar.

Ya le vamos a mandar mensaje a la Claudia, capaz que lo debe estar escuchando a su amigo, ¿no? ¿Eh? ¿Cómo anda mi amigo Gonzalo Albornoz? Ya volvió de Salta Capital. No, el sábado juega la selección, Gonzalo. El sábado juega la selección, hay que hacer la previa acá nomás. Hay que hacer la previa acá nomás. No. No lo llevemos más, Cori, chango. No quiere tirar gancho, Cori, hermano.

0: ¿Cómo somos los Juancho? ¿No sirven los Juancho? ¿Eh?
1: Lo que me calienta no es la mordida del perro, Julio, es la pregunta boluda que me hace el Juancho. ¿Por qué te mordió el perro? Me dice. ¿Qué hijo de gran puta, boludo? Me olvidó de preguntarle al perro cuando me estaba mordiendo. Pero bueno, ya después lo voy a preguntar y lo voy a contar bien al Juancho.

0: Lo que me calienta no es la mordida del perro, Julio, es la pregunta boluda que me hace el Juancho. ¿Por qué te mordió el perro? Me dice. ¿Qué hijo de gran puta, boludo? Me olvidó de preguntarle al perro cuando me estaba mordiendo. Pero bueno,
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0: Lo que me calienta no es la mordida del perro, Julio, es la pregunta boluda que me hace el Juancho. ¿Por qué te mordió el perro? Me dice. ¿Qué hijo de gran puta, boludo? Me olvidó de preguntarle al perro cuando me estaba mordiendo. Pero bueno, ya después lo pregunté y lo voy a contar bien al Juancho.

0: ¿Qué podemos hacer? A ver.
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0: A ver,
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0: ¿Puedo pedir una entonces? ¿Pero puedo pedir en serio?
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0: ¿Por qué será?
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0: Dale, canten, canten, canten las chicas que quieren cantar. Dale, dale, dale, dale. Si quieren cantar, cante.
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0: Dale. Canten fuerte, ¿no?

0: Dice que llegamos hasta la Lajita, me dijeron hace rato, ¿verdad o no? A los que van viajando a la Lajita, pongan a la radio a ver hasta dónde llegamos, ¿eh?
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0: ¿Qué dice el centro 25 de junio? ¿Ya llegó? ¿Ya están limpiando? ¿Están dejando todo lindo para la fiesta o nada? ¿Qué dice la gente del barrio Facundo Quiroga? ¿Llegó o no llegó a arreglar las calles? ¿Nada?
1: Cuerpo.

0: Ya le paso el número de teléfono de la repuestera.
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0: Canten, chicas.

0: ¿Qué no? ¿Qué dicen las gritonas?
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0: Malas.
2: No importa.
0: Che, la verdad que nosotros le ponemos buena onda, bueno, pero también miramos un poco las noticias. Venezuela, la verdad, muy feo lo que está pasando. Terremoto. Hay un argentino, un jugador. El drama de un futbolista argentino en Venezuela busca a su esposa y a sus dos hijos. Tras el derrumbe del edificio donde vivían. Mirá vos, tanta cosa, ¿no?
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0: Bendiciones para toda esa gente.
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0: El número de los culitas me pide mi amigo Gualberto.
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0: King Kong le han puesto a Gualberto. Dice que la tiene la rubia. No. ¿Eh?

A Gualberto padre le han puesto King Kong, dice, lo tiene la rubia en la mano, no le hace nada. Ya le paso el número de teléfono. ¿Dónde está el número de teléfono de la óptica Aya? Anteojos y antojo.

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Ahí está de mi amigo Ever Tevez, saludo también la gente de Insa Moda, San Martín, esquina Sarmiento, ahí en la dirección, señores.

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Y nos vamos. Nos vamos al loteo de Mario Jerez. Nos vamos al barrio El Mistol, camino al río, frente de Esgendarmería. Ahí está la gente de Homero Gas. Homero Gas, ¿cómo dice? Homero Gas, saludos.

Ahí está la gente de Homero Gá junto a nosotros. 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Hola, buen día, ¿me pones un tema de Romero? ¿Así se llama?

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1: Ah, es bachata eso, ¿no? Romero Santos, bachata, ¿eh?
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1: No, a esta hora no me pidas bachata. Digo, no sé. No, ya lo vamos a poner. Saludo para la gente de

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1: 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Vamos a levantar las manos bien arriba todos. Vamos a cantarle, vamos a ponerle ritmo a la noche, porque desde el galpón Salta llega el ritmo y el sabor de... ¡Sueño!

0: ya, ya, ya volvemos.
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aguante, mi amigo Fabián. Bueno, ahí poniendo un poquito de música. Sueño Eterno y Alma Blanca, estos chicos, estos grupos van a estar ahí en el Barrio El Cardón. No, Barrio El Cardón no, Loteo de Mario Jerez. Pista La Negrita, señores.

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0: Ahí está. Realmente espectacular. Se ve desde el escenario, ahí para todos los bailarines. La gente de Pampa el Zorro. Saludo grande para la gente del Pampa el Zorro. Ahí está, un saludo. Por ahí anda Florencio. Florencio Gómez también. Tipo,
1: Qué mensajito, ¿eh? Ya te entró a chamullar también.
0: Ajá, che. Desgraciado, dice Florencio, Bueno, alias enjabonado, dice que le dice. No sé por qué. El feliz cumpleaños. Bueno, vamos a meter el feliz cumpleaños, ¿sí? A Mati Ledesma. Está de cumpleaños, bueno.
1: ¿Está de cumple, Mati?
0: ¿Trae la torta, Mati, o no?
1: Feliz cumpleaños, hermano.
0: Feliz cumple, feliz cumple. Vamos a cantarle, dale, dale, dale. ¿Quién más cumpleaños? ¿Quién más? Bueno, ahí para todos los cumpleaños.
1: ¡A

cumple muchos años más, ¿eh? Ahí estamos, sí, señor. Los Chango y Sachayo que están ahí, ¿eh? Oh, mirá, gorrito de Opu. Y por ahí andan los Ciruja también, ¿eh? ¿Cómo la llevan los Chango? ¿Bien? ¿Eh? Bien, bien, ahí está. Bueno, para los Ciruja. Saludos, saludos para los Ciruja que van peleando a la final, ¿eh? Bueno, dejen de tomar, Chango, ¿sí? No van a llegar, ¿eh? Bueno, ahí estamos. Continuamos, señores. Para Don Cáceres, para usted, muchas gracias, Don Cáceres, querido. Cada vez que venimos a estos lugares, la verdad que nos pone muy contentos encontrarnos con ustedes. ¡Sigue la fiesta! ¡Sigue Diego García Paró!

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1: Estamos predispuestos para dar continuidad a la noche de los Rosales, a la noche de la bailanda, para continuar bailando, para continuar haciendo zapucay en este 2026. Señoras y señores, ellos vienen desde Machajuay, departamento Figueroa, Santiago del Estero. En la noche de los Rosales recibimos el 2026 a lo grande. Han recorrido casi todo el país, llegando al Festival del Chamamé allá por Corrientes en el 2025. Y en esta noche lo recibe Salta. Bienvenido a Pista La Triunfadora, Juan de Dios, el caminante santiagueño.
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0: vamos a ver bailar. Qué linda noche, qué linda noche especial, la primera noche de este 2026. Qué hermoso estar a la triunfadora, como cuántos años, cuántos años que venimos a esta fecha. A encontrar a grandes amigos, gente de Nueva Esperanza, bienvenido. Bienvenido a todos, amigos. Gracias, gente del Mojón. Matías, buenas noches, ¿cómo está usted?
1: Buenas noches, Pichón, espectacular. En esta hermosa noche aquí disfrutando este primer día del 2026 con la familia Sequeira aquí en este hermoso lugar. Aquí está la triunfadora que un año más nos recibe con los brazos abiertos. ¿Cómo la están pasando? ¿Se están divirtiendo? Un saludo enorme a la familia Cuellar, a la familia de mi amigo El Loco. La gente que nos recibe con los brazos abiertos cada vez que llegamos por los pagos de Tunelito también. Bueno, saludo a la gente de Sonido Mendoza, espectacular. Muchísimas gracias a los muchachos, a todos ustedes. Feliz año 2026. Vamos a comenzar con la fiesta. Vamos a comenzar haciendo palmas a hinchas de River aquí, ¿o no? A hinchas de Boca. Hay gente que quiere bailar.

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0: bailando, por supuesto, Juan de Dios con todo su estilo y ritmo. Para amigo que está llevando la filmación, el recuerdo. Para amigo también, Saludo. Gracias, gracias a todos. Gracias por recibirnos. Gracias a la familia Sequeira por invitarnos a la triunfadora todos los años. Eso, qué hermoso. Seguimos, Matías.
1: Espectacular, Pichón. ¿Cómo le está pasando a esta hermosa gente? Gracias a la familia Sequeira una vez más por recibirnos aquí en esta hermosa pista bailable que todos los años es un éxito. Un año más compartiendo con todos ustedes. Estamos muy contentos de poder llegar a compartir con ustedes esta hermosa fiesta. ¿Por dónde anda la familia Cuellar, mi amigo Carlitos? La gente del Loco, que mañana vamos a ir al Loco a hacerle carne a un cabrito, ¿no, Pichón?
0: Seguro que sí, seguro. La carnea, ¿no? Y vamos a tomar, con otro amigo también.
1: Mi amigo Ariel anda por ahí. Ahí Ariel tiene la carnicería, así que ahí hacemos la fiesta.
0: Claro, seguro.
1: Bueno, vamos a saludar a la gente de Sonido Mendoza, al locutor, a todos nuestros colegas músicos, amigos que están en esta noche. Claro que sí, a la familia Sequeira, que nos recibe siempre con los brazos abiertos. Muchísimas gracias a toda la familia. Siempre que pasamos por acá estamos llegando. Mi amigo Tati Sequeira, si anda por ahí, le mandan un saludo. A todos ustedes, muchísimas gracias. Feliz año. Que este año sea de mucho éxito, de mucha paz, amor, felicidad, salud para cada uno de ustedes. Ahora vamos a continuar con la fiesta. Vamos a continuar con la bailanta. Vamos a continuar cantando. Y vamos a continuar tomando y escuchando esta canción que dice así, de esta manera.

0: Qué lindo que se divierte esta hermosa gente de aquí, de los Rosales. En pista la triunfadora, vamos a invitar a Dayan Pereira Pavón, que se ha venido de Santiago del Estero a compartir con ustedes esta hermosa fiesta. Dayan, sobrino del caminante santiagueño Juan de Dios, que está dando sus primeros pasos en la música y ya le gusta salir de gira. Hace como una semana que no fuera de la casa.
1: Eso. Vamos, Dayan. 10 años, Dayan, haciendo sus primeras armas ya en los escenarios junto a Juan de Dios. Su tío, sobrino de Juan de Dios, Dayan, no podía salir de otra manera. Qué noche especial, qué noche. Bendiciones de Dios, esta noche tan linda. Y por supuesto, para nosotros una alegría encontrarnos con tantos amigos, con el amigo Belizán, el cazador viejo, el amigo Pedro. Querido de Nueva Esperanza. ¡Oh, qué pagos de Nueva Esperanza! Che, cuántas noches, ¿no? Cuántas noches vividas. Por supuesto. Seguimos disfrutando. Seguimos bailando. Y seguimos, por supuesto, tomando también. Pero no invita a nada, che. Garganta seca, estamos aquí. Y Cristian Santos, que está con ganita de tomar un vinito con soda. Para seguir la fiesta de noche. 31, fin de año, lo despedimos todo anoche. Ah, qué lindo, eso es lindo. Recibir este año nuevo. Que traiga mucha salud, felicidad, amor, trabajo este año.
0: Y muchos asados.
1: Y muchos asados, por supuesto.
0: Bueno, pichón, bueno, está buscando la parte final. Después vamos a ir a compartir unos vinos con mi amigo Ariel por ahí.
1: Eso.
0: Vamos a... Después volvemos para continuar bailando. Vamos a compartir algo ahí con nuestros amigos. Saludar a tanta gente que conocemos aquí en esta hermosa localidad. Vamos a escucharlo a Dayan. Vamos a invitarnos a bailar. Vamos a invitarnos a hacer palmas. A invitarnos a hacer zapucay. Porque suena así, de esta manera. Dayan Pereira.

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0: enganchado para todos ustedes. Sigue sonando, esto es la fuerza de Ritigla.
1: El gasuso.
0: ¿Cómo dice?
1: Mucho mix. Para vos, hermano, para mi amiga.

0: Para mi amigo que estuvo cumpliendo años, no, dice, vamos, vamos. Aquí estamos, seguir disfrutando. Ahí estamos, che, para los cumpleaños.
1: Amigo Pancho que está cumpliendo hoy esta noche, ¿eh? Vamos, Panchito.
0: Para los cumpleaños en esta noche. Seguimos, mis amigos. Seguimos disfrutando en esta noche, enganchado para todos ustedes. Noche de viernes, con melodías de amor, fiesta. Esto es...

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festejamos la Navidad con la leyenda, el gran Cacho Daica. ¡Axo!

ver, esta canción quiero que la canten los muchachos. ¿A dónde están los muchachos solteros? A ver. Únicamente los muchachos, ¿eh? Únicamente los muchachos. Escucha.

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Ya estamos. Que convivimos con él. Ya estamos, señoras y señores. ¿Cómo están, gente? ¿Cómo estamos? ¿Cómo les va? ¿Cómo andan? Muy buenas tardes. Bienvenidos a este jueves. Arrancamos, señoras y señores. Acá estamos en la Popular 89.9 en esta tardecita linda en la ciudad. Lindo solcito, espectacular para estar en el sol, che, claro. Claro, estar en el solcito. Claro, en la sombrita hace frío, ¿no? En la sombrita, pero en el solcito está lindo, che. Bueno, ¿cómo estamos? Buen jueves para todos ustedes. Aquí estamos arrancando, los señores, acá en la Popular, en la 89.9. Vamos a estar nosotros hasta las 20 horas. Hasta las 8 de la noche nos vamos a quedar compartiendo con ustedes y disfrutando con muy buena música a través de la radio, señoras y señores. Mi nombre es Cristian Enrique, sé quien te va a estar acompañándote acá en la radio. Controles técnicos, como siempre, le pertenecen al señor DJ Nagu. Vamos a estar en FM Popular 89.9, acá en la radio, en la 89.9, señoras y señores, en este programa que simplemente denominamos Open Play, un programa hecho y pensado para vos. Quédate conmigo, quédate en la sintonía que te vamos a acompañar hasta las 8 de la noche, señoras y señores, chicas y chicos. En la tarde de este día jueves. Ya estamos finalizando este mes de junio, che, qué bárbaro. Estamos en el invierno ya, ya entramos el invierno. El 21 de junio ya entramos, ya habíamos entrado ya el invierno, así que ya estamos en invierno. Hasta el 21 de septiembre vamos a tener frío, No sé si vamos a tener frío, ¿no? Digo yo, va a ser frío. Pero así que así es, hasta el 21 de septiembre vamos a estar en invierno. Así que bueno, después se viene la primavera, ¿no? Sí, después viene la primavera. Bueno, mándame tu mensajito, dale 59-62-21, dale. 3877-59-62-21 es nuestra línea para que nos contactes. Mándame tu mensajito, dale, pedime tu música, pedime tu canción. Sabes bien que soy tu padre. Que te vamos a complacer en la tarde de la radio. Día jueves, dale. Hoy las cosas con tu madre no van bien y tú. Bueno, ahí está, 3877-59-6221, dale. Mándame tu mensajito ahí, mándame tu mensajito, pedime algún temita que te complacemos. Ya tenemos en nuestro Facebook también, habilitado nuestro Facebook, así que ya sabes, mándame tu mensaje también, Cristian Enríquez, o en el otro Open Play también, ¿sí? Todos, sí, ahí está. www.fmpopularjvg.com.ar. 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Te bajas la aplicación y vas a poder escucharnos en donde quiera que estés, en cualquier punto de la ciudad. 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Donde quiera que vos te encuentres, donde quiera que vos estés, en tu trabajo, en tu casa, en donde sea, en donde sea que estés escuchando la radio, en tu negocio, en tu supermercado. Saluditos cordiales para todos, para todos y bueno, seguí prendido la sintonía. Que te acompaño hasta las 20 horas, Buena compañía, buena compañía. Así que bueno, ahí está, 3877-596221. Algo de la música del Daniel Agostini, algo de Sombra, de Grupo Sombras, lo que habíamos escuchado por acá en el comienzo del programa. Ahí estamos coordinando con algo de música de los Dinos. Se viene el partido de Argentina, che. Argentina el sábado, ¿no? Sábado. Encima queda un día lindo, Sí, sábado a la noche.
te preparas algo para comer mientras ves el partido, te tomas algo también podría ser. Mientras que el bolsillo esté lleno, no hay problema, che. Así que bueno, señores, aquí estamos en la tarde de la radio. Vamos a compartir y disfrutar, compartiendo todos los temitas, toda la música para todos los que están ahí desde el otro lado escuchando la radio. Dale, dale. Bueno. Sí. 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Me dijeron mis amigos. 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

0: 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Saluditos, saluditos para esperado, llorando amor. Para Roxy dice algo de Bandidos, quiere escuchar Roxy, algo de lo viejito, algo de Hotel California, dice. Bueno, bueno, ahí buscamos algo de Bandidos, Hotel California para Roxy, saluditos. Sí, qué feo el...
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0: Lo que pasó en Venezuela, ¿no?
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0: Venezuela, sí, ¿no? Sí, sí, sí, sí, qué fiel, hermano.
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0: Yo estaba viendo, viste que ahora sale un montón de ¿cómo se llama esto? Saludos para Milagro, ¿eh? ¿Cómo estás, Milagro? Bienvenida, gracias. Algo de Bronco, quiere escuchar Milagros, dale, dale. Ah, como te decía, viste que ahora con el tema del mundial salen los predicadores, los que viajan al futuro, los que vienen del futuro, tantas cosas, Había uno que dice que Argentina el sábado va a ganar 4-0. Estábamos viendo que llega a la final con España. Dice que es un vidente y que le viene acertando todos los resultados de Argentina y que le acertó también cuando Argentina salió campeón y con quién se iba a enfrentar. Bueno, vamos a ver. Dios quiera que gane. 2-1 dice que le gane la final a España, ¿eh? Así dice este vidente, no sé, mirá. Que el sábado, si es que llega a ganar Argentina 4-0, hay que pensarla, Si le llega a hacer también Bueno, vamos a ver. Así que acuérdese, ¿no? Dice el vidente que Argentina el sábado gana 4-0.
1: Ay, ay, ay.
0: Y que en la final se enfrenta con España. Y que gana Argentina 2-1. Vamos a ver. Ya lo he grabado, ¿no? Así que vamos a ver. Hola, Cris, ¿cómo estás? Dice por acá, todo bien, gracias. ¿Me podrías pasar los dinos? Esos locos días del amor, dice por acá, pásamelo de ya, gracias, dice por acá. Esto para Patricia. Saludo para el amigo Fausto que nos escucha también. ¿Podrías pasarme un temita de...

gran amor. Ah, de Grupo Sombra, bueno, dale, dale. Ese temita, pásamelo, amigo, dice por acá. Dale, dale, ya te lo buscamos. Saludo para el amigo Fausto. No tan quincho, dice. Saludito, dice, deja esos temas que están sonando, dice. Estamos escuchando. Saludos para la gente de la banda, Para la parienta, para la prima Sole. ¿En dónde? ¿La Tamisque o Paso Las Carretas? Bueno, saludito para la gente de la banda ahí, Ya vamos a venir buscando algo de los dinos, dejando algo de los dinos.

Saludos para Mari, ¿eh? ¿Cómo estás? De la Cañada, ¿eh? Ahí está, la Cañada. Bueno. Para la gente de la Cañada, le mandamos un saludito también, ¿eh? Para los familiares ahí que tenemos ahí en la banda, ¿eh? Para la gente de la Cañada, de la Tamisqui, Paso Las Carretas, de San José de Orquera. En fin. Nos quedamos con música, mi gente. Y vamos a venir presentando buena música, buenos sonidos acá en esta tarde de la radio. Che, saludito para los peligrosos del barrido, saluditos. Para toda la changada, che, le mandamos el saludo para todos los muchachos ahí, de los peligrosos del barrido, Especialmente para el jefe.

¿Qué dicen los bolsillos para mañana? ¿Será? ¿Van a estar llenos o no van a estar llenos los bolsillos mañana, changada? Saluditos para... Saluditos para Lucas. Ahí está, saludito para Lucas, ¿eh? ¿Qué quiere escuchar el amigo? Dale, cumbia kid, dice, bueno.

0: destrozado. Saludito para el jefe Uva, che.
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0: No, capaz que sí, mañana, che. Sí, mañana los bolsillitos llenos.
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0: Qué de...

0: Sí, no, mañana está confirmado, mañana está confirmado, sí, sí.
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0: Ajá, no, sí, sí, me había mandado, me mandó, me mandaron ahí, sí, sí, también tengo, sí, sí, sí, sí, sí. Así que le mandamos saludos para los amigos, che, para los compañeros de laburo ahí, para los peligrosos del barrido. Para todos los compañeros, ahí le mandamos el saludito, ¿no? Para ellos. Algunos escuchan, otros no. Algunos se ponen a ver la novela. Otros se ponen a jugar el jueguito. Algunos me ven, va, no, ¿qué digo? Me ven, me escuchan y ven tele, ¿no? Y se toman unos mates. Algunos se toman unos mates y escuchan la radio. Ah. Que saludo para los compañeros, para los cumpas del barrido. Vamos a venir buscando música y nos vamos a quedar con buenas canciones acá a través de la radio. ¿Con qué venimos, señor DJ? Con los Dinos. Por culpa de esa boquita, lo que suena, dale, DJ.

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1: Qué linda canción, qué buen tema. Lo que habíamos estado escuchando por acá, algo de Samu. Doy un paso atrás, una hermosa canción por acá, lo que habíamos estado disfrutando, ¿sí? Bueno, continuamos, continuamos en esta noche, en este jueves, linda noche, fresquita. Creo que sí, ¿no? Creo que está tan, ¿no está tan fresco? Sí, porque yo estoy acá adentro, mira. No, ¿qué digo? Mira. Estoy adentro y bueno, está lindo acá, calentito. Tengo la ventana abierta y entra un airecito fresquito, ¿no? Pero bueno. Lindo para abrazar, dice así, ¿no? Para abrazar, para calentarse, para hacer cucharita. Noche linda en la ciudad, como para compartir buena música, para compartir buenos sonidos en la noche de este jueves a través de la radio. Ya finalizando este mes de jueves, este jueves ya, este mes, digo, este día de jueves. Finalizando ya, ¿no? Claro. Y bueno, casi finalizando también el mes de junio también, ya entrando a la mitad del año, que se vienen las vacaciones de los chicos, de los que estudian. Vacaciones de invierno, ¿eh? Así que bueno. Estamos en invierno. Así que bueno, señoras y señores, seguimos acompañándote, seguimos acompañándolos a todos los que están ahí desde el otro lado, escuchando la radio, compartiendo con nosotros ahí como todas las tardes. En la tardecita, en la tarde noche, noche, noche, noche ya. Cuando hace calor, estamos en primavera, en verano, está de día todavía esta hora, ¿eh? Por eso a veces ya nos acostumbramos nosotros a decir la tarde, porque a esta hora ya está todavía de día, ¿no? Para la primavera, verano, ¿eh? Para el verano más o menos. Y bueno, ahí ya nos acostumbramos, ¿eh? 7 de la tarde, sí, 7 de la tarde, ¿eh? Y bueno, como ahora es invierno y bueno, está oscurece más temprano. Así que bueno, ya tenemos que decir la noche. Bueno, 59-62-21, mándame tu mensajito, pedime tu música, lo que vos quieras escuchar, nosotros te vamos a estar complaciendo. Pedidos, que ya tenemos un par de pedidos acá en la noche. Ya tenemos un par de pedidos, ya vamos a venir buscando los temitas, seleccionando las canciones románticas por acá para todos los que están ahí desde el otro lado, ¿sí? Buena canción este de Manuel Ortega, che. Me extrañará, se llama este tema. Qué lindo tema.

¿Qué más tiene? Dice ahí. ¿Te acordás de esto? Escuchalo un poquito y decime si te acordás.

0: Exactamente, es Faye, ahí está, Faye Subidón se llama este tema, Bueno, seguimos acompañándote, seguimos en la noche de este jueves, señoras y señores, ahí está, 59-62-21, no te olvides en nuestra línea para que nos contactes, para que nos pidas lo que vos quieras disfrutar, compartir con nosotros. 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

Bueno, ahí está, qué lindo, qué lindos temas. 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

Qué buena canción, ¿eh? Qué lindo tema este de Luis Miguel. Bueno, rápidamente vamos a venir buscando música. Vamos a venir buscando pedidos en esta noche de este día jueves. Bueno, me estaban pidiendo algo de la música de Kalimba, Tocando Fondo. Algo de la música de Luis Fonsi. ¿Quién te dijo eso? A ver, a ver, a ver, a ver, a ver.

Bueno, algo de la música de Eddie Sierra me está pidiendo el amigo Uba. Saluditos para el amigo Uba ahí, el saludito. Algo de Eddie Sierra, dice, el amor de mi vida, dedicado a mi señora, dice por acá. Bueno, ahí está. Saluditos de parte de Uba, que se lo quiere dedicar para su señora. Temita de Eddie Sierra, el amor de mi vida. Así que ya se lo vengo seleccionando y se lo vengo pasando ahí para ustedes. Bueno, buen tema, buen tema musical. Que por cierto hay unos temas que me encantan, así que buenísimo, ¿no? Eddie Sierra tiene varios temas lindos, varios temas lindos tiene.

0: Algo de la oreja de Van Gogh, dice por acá, si puede ser. Bueno, dale, dale, ya buscamos, ¿eh?
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0: Esto para Vane, ahí está, saluditos desde el otro lado que nos esté escuchando. Si puede ser algo de Enrique Iglesias, dice por acá. Dale, ahí buscamos, ¿eh?

¿Qué dicen los mexicanos? Mira, tan agrandado, ¿no? Estaba viendo unos videos ahí, tan agrandado, mira. Bueno, vamos a quedarnos con música. 3877-596221. Nos quedamos con la música de Kalimba, el tema que se llama Tocando Fondo, lo que suena acá en esta noche de este día jueves.

0: Muy bien. Muy bueno, muy buenas canciones. Qué lindos temas, linda música pedida por ustedes, qué lindos temas. Bueno, nosotros nos vamos. Llegamos al final nosotros en esta noche de este día jueves. Mañana viernes te espero a partir de las 6 de la tarde, ¿sí? A partir de las 6 de la tarde vamos a estar nosotros nuevamente mañana viernes. Mil gracias a todos ustedes que estuvieron ahí disfrutando de la radio, compartiendo buena música, música obviamente romántica, Sí, así que bueno. Ahí le estamos escuchando de fondo a Rosette. No es amor. No es amor, se llama esto.
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0: ¿Y qué más tiene? Dice ella, a ver. Qué lindo tema este de Hub. Maravillosa esta noche. Bueno, nos vamos y nos vamos con Enrique Iglesias. Sé que me lo estaban pidiendo en el final, lo que suena Enrique Iglesias, este tema que se llama No llores por mí, lo que suena acá en la noche. Mil gracias a todos ustedes y disculpa lo que no pudimos llegar a complacer con los pedidos. Así que bueno, nos vamos, Enrique Iglesias. Hasta mañana, que la pasen lindo, que tengan un buen descanso. Una buena noche y un muy buen despertar. Que la pasen lindo. Hasta mañana. Chao.

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Bueno, pero vamos a dedicar con mucho cariño para todos aquellos hombres. Levanten la mano los hombres. Los hombres que tienen dos, tres mujeres como yo. Para los changos de radio va también ahí con cariño. Eso es un mujeriego los changos, ¿eh? Vamos entonces que se une ese acordeón, compadre. Doble vida y se une así. Las palmas.

0: Eso. Señoras y señores, gracias en nombre de Radio Popular por estar todos presentes. Yo quiero escuchar el silbido de los changos. El grito bien fuerte de las mujeres. Desde Jujuy, el número uno, el que recorre la República Argentina. Bien arriba las palmas, señoras y señores. Aquí lo traemos en exclusivo para todos ustedes. Buenas noches, la voz más romántica. Bienvenido el número uno, Gastoni, la agrupación Santa Fe.
1: Buenas noches a todos los amigos. La mano arriba a todos, Joaquín Ben González, arriba las manos. El grito de las chicas solteras dice... ¿Dónde están las chicas que esta noche quieren escuchar a Gastón? Antes que nada, feliz cumpleaños en este aniversario para FM Popular. Hola. Fuertes los aplausos para FM Popular, que trajo desde Jujuy a la agrupación Santa Fe y en especial a Gastón a festejar este aniversario. Las manos arriba, porque ahora sí comienza el show de Gastón y su grupo Santa Fe.

0: manos arriba todos. Los que tienen un celular, un encendedor, arriba lo muestran los románticos. Esta noche Gastón te dice...
1: Están las mujeres solteras en esta noche. ¿Cuántas mujeres solteras, José, en esta noche? Levantando las manos las mujeres solteras. Todas las mujeres solteras. Hola, amiga.

todas. Para los amigos hinchas del Santo también, levantan la mano arriba. Los hinchas del Cuervo. Vamos a levantar esta noche las manos arriba, a ver.

0: La que no grita se parece a su suegra. Ahí están todas las mujeres, José, de esta noche.
1: La chica que no grita está embarazada. ¡Sí! Vamos a levantar las manos arriba todos en esta noche. Feliz aniversario para FM Popular. Feliz cumpleaños. La radio más escuchada. Aquí, Joaquín Ben González y en todo Salta. Vamos a levantar las manos arriba. Les voy a comentar a todos ustedes. Sí, sí. Ya tenemos el nuevo material de Gastón y la agrupación Santa Fe. Lo tenemos aquí encargado a nuestro amigo, encargado de difusión y marketing, el Colo. Ya lo pueden conseguir. Imperdible el CD de Gastón y la agrupación Santa Fe. Vamos a seguir levantando las manitos arriba. Palmas arriba porque soy soltero. Soy soltero. Con el grito de las chicas, esto dice...

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